Orientaciones para iluminar y guiar a las instituciones y personas que prestan un servicio en la iglesia. Pero además, estas orientaciones pueden ser de ayuda para toda persona en cualquier ambiente en el que se desenvuelva. Ejercer responsablemente con organización los encargos de su servicio. Esta orientación invita, propone y exige un comportamiento ético y profesional en el servicio que se realiza, considerando el especial cuidado que debe existir al desempeñar dicho encargo. Se espera que todos quienes participan de alguna actividad tengan una actitud que sea reflejo del misterio que se proclama. A su vez, quienes ejerzan un cargo, oficio o función deben tener la capacidad de trabajar en equipo mediante la puesta en práctica de la fraternidad como parte del sello del cristiano que fomenta y potencia el desarrollo de cada sujeto que forma parte de la comunidad. 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
1: En el 92.3 de Puerto Montt, indicamos la hora.
2: 20 horas, 28 minutos.
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1: 20 horas, 58 minutos.
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1: 21 horas, 32 minutos.
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1: 22 horas, 1 minuto.
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1: 22 horas, 28 minutos.
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1: Son las 23 horas.
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1: 23 horas, 31 minutos.
2: 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El documento Integridad en el servicio eclesial es un texto de la Conferencia Episcopal Chilena que nos entrega 20 orientaciones para iluminar y guiar a las instituciones y personas que prestan un servicio en la Iglesia, pero además, estas orientaciones pueden ser de ayuda para toda persona en cualquier ambiente en el que se desenvuelva. Procurar formación permanente para desarrollar habilidades pastorales requeridas para su servicio. Esta orientación nos propone la necesidad de una continua formación en los distintos ámbitos del desarrollo humano, no solo para poder realizar un mejor servicio, sino también para avanzar y fortalecer el compromiso. Esto que parece tan evidente requiere un esfuerzo de cada uno para poder materializarlo en hechos concretos que den fe de lo que proclamamos. La idea de adquirir nuevas competencias no solo es una oportunidad de crecimiento personal, sino que favorece a una mejor entrega y trabajo comunitario. 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
1: 0:02.
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0: Muchas gracias.
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0: En el 92.3 de Puerto Montt, indicamos la hora. 0 hora, 59 minutos.
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1: Es la 1 de la mañana, 28 minutos.
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1: Son las 2 de la mañana, un minuto.
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1: Son las 2 de la mañana, 29 minutos.
2: 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Pero además, estas orientaciones pueden ser de ayuda para toda persona en cualquier ambiente en el que se desenvuelva. Servir con prudencia y cuidado a la comunidad. 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
1: Son las 3 de la mañana. En Puerto Montt,

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1: Son las 3 de la mañana, 30 minutos.
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1: Son las 4 de la mañana.
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1: Son las 4 de la mañana, 29 minutos.
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1: Son las 5 de la mañana, 28 minutos.
2: 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Dar cuenta de hitos y procesos en el trabajo pastoral. La orientación dice relación con la importancia de contar con registros y documentación fidedigna de la vida parroquial y eclesial. Esto permitirá ordenar el trabajo, tener un acertado diagnóstico de la vida pastoral y reforzar aquellas áreas que están quedando más olvidadas del quehacer. 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

0: Son las 6 de la mañana.
1: Gracias, Señor, por este nuevo día. Gracias porque con tu luz vences las tinieblas de la noche y aclaras nuestro corazón con el sol del amor y la esperanza. Hoy queremos encomendarte esta nueva jornada y pedirte que protejas a quienes salieron de su hogar muy temprano. Bendice a las mujeres que cuidan con cariño del hogar. Alienta a los que buscan trabajo. Da tu fortaleza a los enfermos y permítenos emprender alegres este nuevo día en tu nombre.

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1: Son las 6 de la mañana, 30 minutos.
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1: Son las 6 de la mañana, 58 minutos.
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1: Son las 7 de la mañana, 32 minutos.
2: En Puerto Montt.

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1: Son las 7 de la mañana, 58 minutos.
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1: Son las 8 de la mañana, 31 minutos.
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1: Son las 9 de la mañana.
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1: Son las 9 de la mañana, 30 minutos.
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1: Son las 9 de la mañana, 57 minutos.
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Queridos hermanos, se reciban un cariñoso saludo en este domingo 15 del tiempo común. La liturgia nos presenta hoy el Evangelio según San Mateo en el capítulo 13. En este texto se nos narra la parábola del sembrador, que permite acercarnos a lo que Jesús enseña sobre el reino de Dios y a su experiencia sobre cómo actuar y vivir en este reino. Asimismo, esta parábola del sembrador manifiesta las distintas actitudes ante el mensaje de Jesús, pues él se identifica con el sembrador que esparce la buena semilla, es decir, la palabra de Dios. No obstante, al sembrarla, percibe los diversos efectos que obtiene según el tipo de acogida. Por eso, hay quienes escuchan superficialmente la palabra, pero no la aceptan. Hay quien la acoge en primer momento, pero no tiene consistencia y lo pierde todo. Hay quien queda abrumado por las preocupaciones y seducciones del mundo, pero no madura en la fe. Y finalmente, hay quien escucha con humildad y se genera en él una conversión. Allí la palabra da fruto en abundancia. ¿Se entiende entonces así la pregunta que los discípulos le hacen a Jesús? ¿Por qué les hablas en parábolas? Jesús responde que hay una distinción entre los discípulos y la multitud. Los discípulos, es decir, aquellos que han decidido seguir a Jesús, a ellos se les habla abiertamente del reino de Dios. En cambio, a los demás se les anuncia en parábolas, para estimular precisamente la decisión, la conversión del corazón. En efecto, las parábolas, por su naturaleza, requieren un esfuerzo de interpretación porque interpelan la inteligencia, pero también la libertad. En definitiva, podemos decir que Jesús es la verdadera palabra de Dios, quien vive el rechazo o la acogida de quienes lo siguen. Así, Dios no nos obliga a creer en Él, sino que nos atrae hacia sí con la verdad y la bondad de su Hijo encarnado, porque solo en el amor que Él nos tiene, respeta siempre nuestra libertad de recibirlo o rechazarlo. La invitación hoy, entonces, queridos hermanos, para que nosotros, con sinceridad de corazón, podamos acoger la palabra de Dios en nuestra vida y, como buena tierra, podamos dar abundante fruto, siendo verdaderamente discípulos de Jesús que viven siempre el amor fraternal. Que esas sean las intenciones de este día. Con gran cariño se despide su hermano y amigo Javier Velázquez, sacerdote de la Arquidiócesis de Puerto Montt.

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1: Son las 10 de la mañana, 31 minutos.
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1: Son las 10 de la mañana, 59 minutos.
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4: Sean todos bienvenidos a un nuevo encuentro de Conversando de Fe. En este espacio buscamos conocer y comprender mejor la riqueza de nuestra fe católica de la mano de nuestro arzobispo de Puerto Montt, Monseñor Fernando Ramos. Hoy dedicaremos nuestro programa a uno de los sacramentos más importantes y significativos, el bautismo. A través de este sacramento nos convertimos en hijos de Dios, miembros de la Iglesia y comenzamos nuestro camino como discípulos de Jesucristo. Sin embargo, muchas veces conocemos la celebración, pero no alcanzamos a descubrir toda la profundidad de su significado y el compromiso que implica para la vida de cada creyente. Monseñor, gracias nuevamente por acompañarnos para profundizar en este hermoso sacramento. Bienvenido.
5: Muchas gracias, una alegría encontrarnos nuevamente.
4: Monseñor, ¿por qué el bautismo es conocido como la puerta de entrada a la vida cristiana?
5: Efectivamente, nosotros en la Iglesia Católica tenemos 7 sacramentos. El bautismo es el primero de ellos, el primero que se recibe, y que se recibe una sola vez en la vida. El bautismo es uno de esos sacramentos que decimos que imprime carácter en el alma. O sea, es un sello indeleble que queda en el alma de las personas que reciben este sacramento, por lo tanto no se recibe otra vez. Y decimos que es la puerta de entrada porque es el primero que nos habilita para vincularnos y relacionarnos con Dios. Porque todo sacramento entrega un don, un regalo a la persona que recibe el sacramento. En el caso del sacramento del bautismo, recibe el don de la fe. Y la fe no es solamente creer en Dios, así intelectualmente, sino vincularse con Dios, amar a Dios, relacionarse con Él. Eso es lo que le permite este sacramento. ¿Por qué? Porque a través de este sacramento estamos injertados en la persona de Jesucristo, el Hijo de Dios. Entonces eso nos habilita a relacionarnos con Dios directamente.
4: Durante la celebración del bautismo vemos distintos signos y símbolos. ¿Qué representan el agua, el óleo, la luz del cirio pascual y el vestido blanco?
5: Efectivamente, cada sacramento se compone, el rito mismo de cómo se celebra el sacramento se compone de dos partes, uno que se llama la palabra y otro el signo. Y se ilumina ese momento leyendo un texto o dos textos de la Sagrada Escritura, de la Biblia. Esa es la estructura fundamental. Entonces, en el caso del sacramento del bautismo, cuando se hace fuera de la misa, porque se puede hacer fuera de la misa o dentro de la misa, cuando se hace fuera de la misa, se leen algunos textos bíblicos, se hace una reflexión y después se hace el signo unido a la palabra. Entonces, ¿cuál es el signo que se emplea? Es la aspersión o vertir agua en la cabeza de la persona que se bautiza, o también se podría hacer por inmersión. como se hacía en la antigüedad, los primeros siglos cristianos, usaban unas piscinas que bajaban 3 gradas y se sumergían totalmente y después salían 3 veces. Y decía, yo te bautizo en el nombre del Padre y del Hijo y del Espíritu Santo. Ahora lo hacemos, podría hacerse también por inmersión, pero preferimos hacerlo vertiendo agua en la cabeza de la persona que se bautiza. Entonces ahí es el agua, el signo fundamental es el agua, que tiene esta doble dimensión, agua que es vida, que trae vida, que sostiene la vida, y agua que limpia y purifica. Esa doble dimensión expresa el agua. Y la palabra que se emplea es yo te bautizo en el nombre del Padre y del Hijo y del Espíritu Santo, que es la que dice el sacerdote o el ministro que hace el bautismo. Ese es el signo principal. Después se acompañan otros signos, como el óleo. Una vez que se bautiza, se usa el santo crisma, que es un óleo perfumado, que fue bendecido en la catedral, en todas las catedrales, naturalmente aquí en Puerto Montt, aquí en la catedral de Puerto Montt, durante la Semana Santa, en la misa crismal. Y este óleo representa cómo el don del Espíritu Santo llega a esa persona. Por eso es ungido con el santo crisma, para representar visualmente que esa persona ha quedado unida a la persona de Jesucristo. Incluso la oración dice, más o menos así, que recibe este crisma para que te configures más fuertemente con Cristo, el Hijo de Dios, que es sacerdote, profeta y rey. Entonces, eso es lo que dice. Y ahí es el caso del óleo. También está la luz del cirio pascual, porque después del bautismo, el cirio pascual, que es esta vela más gruesa, más grande, que se usa en la vigilia pascual y en el tiempo pascual, y que representa a Jesús resucitado, de ese cirio pascual se enciende una velita blanca que se le entrega a los padrinos y a los papás, y que representa el don de la fe que ha recibido en este sacramento, que es como una luz que va a acompañar este niño o esta persona recién bautizada en el resto de su vida. La fe es una luz que a nosotros nos orienta, nos ilumina, nos acompaña. Entonces, el cirio pascual es Cristo resucitado que ha entregado el don de la fe a esta persona recién bautizada. Y el vestido blanco que se pone a los niños o a las personas adultas cuando se bautizan representa justamente la purificación que han recibido del agua, de que los une a la persona de Jesús, especialmente a Jesús resucitado, para que inicien esta vida en la vida de fe.
4: Y ahora, monseñor, ¿qué cambios produce el bautismo en la vida espiritual de una persona? ¿Y por qué es un sacramento que se recibe una sola vez?
5: Decíamos que es un sacramento que imprime carácter, es decir, que sella en lo más profundo del alma de las personas la presencia de Jesucristo en su corazón. Por eso se recibe solamente una vez, y tampoco uno se puede desbautizar. Otra cosa es que uno después lleve una vida en cercanía o no cercanía al Señor, bueno, eso es una opción libre que las personas van tomando en su vida, pero que una vez bautizado uno ya no se puede desbautizar, no se puede sacar ese sello. ¿Qué es lo que afecta a nuestra vida espiritual? Es que justamente al estar ya en sintonía con el Señor, al haber recibido el don de la fe, que nos permite vincularnos con el Señor, nuestra vida espiritual se abre a este mundo trascendente que nos supera y que está mucho más allá de los límites humanos, que el mundo trascendente de Dios, y que nos permite descubrir que nuestra vida, si bien es cierto, se desempeña y se desenvuelve en la continuidad de las cosas que vamos haciendo, también tiene una dimensión más trascendente que no podemos olvidar y que nos da sentido a lo que hacemos aquí y ahora. Por eso este sacramento es tan importante.
4: Estamos conversando de fe con Monseñor Fernando Ramos Pérez, arzobispo de la Arquidiócesis de Puerto Montt. En el caso, Monseñor, de los adultos que desean bautizarse, ¿cómo es el proceso de preparación y qué significado tiene esta decisión en el mundo actual?
5: Como decíamos hace un momentito, ¿no es cierto?, cada vez recibimos más solicitudes de personas adultas o jóvenes adultos para recibir el sacramento del bautismo. Entonces, tenemos una forma de preparación para adultos que es distinta que la preparación para niños, y que permite más o menos en el arco de un año recibir la preparación con encuentros periódicos de lo que significa este sacramento, y se abre la posibilidad de hacer la preparación conjunta para otros dos sacramentos, el sacramento de la Santa Eucaristía y el sacramento de la Confirmación. ¿Por qué? Porque estos tres sacramentos, bautismo, Eucaristía y Confirmación, se llaman los sacramentos de la iniciación cristiana. O sea, la madurez de la vida cristiana se recibe cuando se reciben estos tres sacramentos. Entonces, si una persona adulta está recién empezando con el bautismo, bueno, si ya es adulto, se pone a la par del de su desarrollo, digamos, orgánico, con el desarrollo espiritual, con estos tres sacramentos.
4: Una vez bautizados, Monseñor, ¿cómo estamos llamados a vivir nuestra vocación cristiana en la familia, el trabajo y la sociedad?
5: Efectivamente, una vez Jesús, cuando enseñaba a sus discípulos, les explica que les contaba una parábola, estas historias que contaba Jesús para que la gente entendiera, que salió una vez un sembrador a sembrar con la misma semilla, la tiraba en distinto tipo de tierra. Y había una tierra que estaba a la orilla del camino, otra tierra pedregosa, otra tierra con plantas espinosas y otra tierra fértil. Y dependiendo de donde cayó la semilla, las semillas germinaron y dieron, algunos no dieron fruto, algunos muy poquito y otros dio mucho fruto. Entonces Jesús explicaba que la vida de la gracia, de lo que Dios entrega a los seres humanos, es igual para todos, más o menos es igual para todos. Ahora, ¿de qué depende que dé fruto en la vida? Es si uno acoge o no acoge esa vida de gracia y pone todo lo suyo para que pueda fructificar. Y así algunos van a dar 10, 20, 100 o 1000, no sabemos. Entonces, ¿de qué depende? Depende de que el bautismo dé fruto en nosotros para que realmente tengamos una inquietud de irnos formando en la fe y de vivir en coherencia a ella en nuestra vida concreta. Si le tomamos en serio lo que significa nuestra fe ilumina nuestro trabajo, nuestro compromiso en el barrio o social, nuestras relaciones familiares, todo, toda la vida queda iluminada por la fe. Y por eso es importante tomarlo muy en serio.
4: Monseñor, para quienes no han bautizado a sus hijos o para adultos que están pensando en recibir este sacramento, ¿qué mensaje de esperanza y motivación les compartirá?
5: Yo diría que, en primer lugar, a veces nosotros estamos un poquito asfixiados por las exigencias cotidianas de la vida, por el trabajo, por la familia, por el colegio de los niños, o por los vecinos, etcétera, etcétera. Hay un nivel de exigencias cotidianas que a veces no nos hacen mirar un poquito más allá. Pero, al fin de cuentas, siempre en la vida tenemos que preocuparnos qué cosas son las más importantes, qué cosas son las más esenciales, qué cosas nos dan sentido, qué cosas nos explican cuál es nuestro papel aquí hoy en la vida, con nuestra familia, con nuestro trabajo y con todas las cosas demás que hacemos todos los días. Entonces, ahí podemos descubrir que la dimensión trascendente, religiosa y que tiene que ver con nuestra fe, es un elemento estructurante de nuestra vida, que nos orienta, que nos ilumina. Por eso, si hay personas que están en búsqueda del Señor o que creen que lo han encontrado, pero que sin embargo no han accedido a un sacramento, es que se preparen a recibirlo, porque esto puede ser una fuente de transformación muy grande para la vida de las personas. No como algo automático ni algo mágico, sino que justamente la historia que Dios hace en la vida de las personas la hace desde la vida cotidiana y la acción permanente que uno va realizando y los compromisos que uno tiene. Por eso yo lo animaría a acercarse a su parroquia, a ver cómo prepararse, si le falta algún sacramento, acceder y dejarse tiempo a la reflexión y a preocuparse, bueno, ¿qué es lo más importante en mi vida?
4: Muy bien, a través de la radio del Arzobispado de Puerto Montt hemos compartido una nueva emisión de Conversando de Fe con Monseñor Fernando Ramos Pérez, Arzobispo de Puerto Montt, a quien le agradecemos nuevamente su presencia y el contacto con nuestros auditores. Muchas gracias.
5: Muchas gracias y muchas bendiciones a todos nuestros auditores y a toda la gente de la radio.
6: A
3: Agradecemos su sintonía en esta jornada donde compartimos la labor y el mensaje de nuestra iglesia. Estamos finalizando Conversando de Fe con el arzobispo de Puerto Montt, Monseñor Fernando Ramos Pérez. Que tengan una bendecida semana y será hasta nuestro próximo encuentro aquí en la 92.3 FM de Puerto Montt.
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1: Son las 11 de la mañana, 27 minutos.

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0: Por la señal de la Santa Cruz, de nuestros enemigos, líbranos, Señor Dios nuestro. Primer misterio glorioso, la resurrección del Señor. ¿Por qué buscáis entre los muertos al que está vivo? No está aquí, ha resucitado. Padre nuestro que estás en el cielo, santificado sea tu nombre. Venga a nosotros tu reino, hágase tu voluntad en la tierra como en el cielo.
1: Danos hoy nuestro pan de cada día, perdona nuestras ofensas, como también nosotros perdonamos a los que nos ofenden. No nos dejes caer en la tentación y líbranos del mal.
0: Dios te salve María, llena eres de gracia, el Señor es contigo. Bendita eres entre todas las mujeres y bendito es el fruto de tu vientre, Jesús.
1: Santa María, Madre de Dios, ruega por nosotros pecadores, ahora y en la hora de nuestra muerte. Amén.
0: Dios te salve María, llena eres de gracia, el Señor es contigo. Bendita eres entre todas las mujeres y bendito es el fruto de tu vientre, Jesús.
1: Santa María, Madre de Dios, ruega por nosotros pecadores, ahora y en la hora de nuestra muerte. Amén.
0: Dios te salve María, llena eres de gracia, el Señor es contigo. Bendita eres entre todas las mujeres y bendito es el fruto de tu vientre, Jesús.
1: Santa María, Madre de Dios, ruega por nosotros pecadores, ahora y en la hora de nuestra muerte. Amén.
0: Dios te salve María, llena eres de gracia, el Señor es contigo. Bendita eres entre todas las mujeres y bendito es el fruto de tu vientre, Jesús.
1: Santa María, Madre de Dios, ruega por nosotros pecadores, ahora y en la hora de nuestra muerte. Amén.
0: Dios te salve María, llena eres de gracia, el Señor es contigo. Bendita eres entre todas las mujeres y bendito es el fruto de tu vientre, Jesús.
1: Santa María, Madre de Dios, ruega por nosotros pecadores, ahora y en la hora de nuestra muerte. Amén.
0: Dios te salve María, llena eres de gracia, el Señor es contigo. Bendita eres entre todas las mujeres y bendito es el fruto de tu vientre, Jesús.
1: Santa María, Madre de Dios, ruega por nosotros pecadores, ahora y en la hora de nuestra muerte. Amén.
0: Dios te salve María, llena eres de gracia, el Señor es contigo. Bendita eres entre todas las mujeres y bendito es el fruto de tu vientre, Jesús.
1: Santa María, Madre de Dios, ruega por nosotros pecadores, ahora y en la hora de nuestra muerte. Amén.
0: Dios te salve María, llena eres de gracia, el Señor es contigo. Bendita eres entre todas las mujeres y bendito es el fruto de tu vientre, Jesús.
1: Santa María, Madre de Dios, ruega por nosotros pecadores, ahora y en la hora de nuestra muerte. Amén.
0: Dios te salve María, llena eres de gracia, el Señor es contigo. Bendita eres entre todas las mujeres y bendito es el fruto de tu vientre, Jesús.
1: Santa María, Madre de Dios, ruega por nosotros pecadores, ahora y en la hora de nuestra muerte. Amén.
0: Dios te salve María, llena eres de gracia, el Señor es contigo. Bendita eres entre todas las mujeres y bendito es el fruto de tu vientre, Jesús.
1: Santa María, Madre de Dios, ruega por nosotros pecadores, ahora y en la hora de nuestra muerte. Amén.
0: Gloria al Padre y al Hijo y al

Segundo misterio glorioso, la ascensión del Señor al cielo. El Señor Jesús, después de hablarles, ascendió al cielo y se sentó a la derecha de Dios.

0: Danos hoy nuestro pan de cada día, perdona nuestras ofensas, como también nosotros perdonamos a los que nos ofenden. No nos dejes caer en la tentación y líbranos del mal.
1: Dios te salve María, llena de gracia, el Señor es contigo. Bendita eres entre todas las mujeres y bendito es el fruto de tu vientre, Jesús.
0: Santa María, Madre de Dios, ruega por nosotros pecadores, ahora y en la hora de nuestra muerte. Amén.
1: Dios te salve María, llena eres de gracia, el Señor es contigo. Bendita eres entre todas las mujeres, y bendito es el fruto de tu vientre, Jesús.
0: Santa María, Madre de Dios, ruega por nosotros pecadores, ahora y en la hora de nuestra muerte. Amén.
1: Dios te salve María, llena eres de gracia, el Señor es contigo. Bendita eres entre todas las mujeres, y bendito es el fruto de tu vientre, Jesús.
0: Santa María, Madre de Dios, ruega por nosotros pecadores, ahora y en la hora de nuestra muerte. Amén.
1: Dios te salve María, llena eres de gracia, el Señor es contigo. Bendita eres entre todas las mujeres, y bendito es el fruto de tu vientre, Jesús.
0: Santa María, Madre de Dios, ruega por nosotros pecadores, ahora y en la hora de nuestra muerte. Amén.
1: Dios te salve María, llena eres de gracia, el Señor es contigo. Bendita eres entre todas las mujeres, y bendito es el fruto de tu vientre, Jesús.
0: Santa María, Madre de Dios, ruega por nosotros pecadores, ahora y en la hora de nuestra muerte. Amén.
1: Dios te salve María, llena eres de gracia, el Señor es contigo. Bendita eres entre todas las mujeres, y bendito es el fruto de tu vientre, Jesús.
0: Santa María, Madre de Dios, ruega por nosotros pecadores, ahora y en la hora de nuestra muerte. Amén.
1: Dios te salve.

0: Santa María, Madre de Dios, ruega por nosotros pecadores, ahora y en la hora de nuestra muerte. Amén.
1: Dios te salve María, llena eres de gracia, el Señor es contigo. Bendita eres entre todas las mujeres, y bendito es el fruto de tu vientre, Jesús.
0: Santa

0: nosotros pecadores, ahora y en la hora de nuestra muerte. Amén.
1: Gloria al Padre, y al Hijo, y al Espíritu Santo.
0: Como era en un principio, ahora y siempre, por los siglos de los siglos. Amén.

0: Tercer misterio glorioso, la venida del Espíritu Santo. Se les aparecieron unas lenguas como de fuego que se repartieron y se posaron sobre cada uno de ellos. Quedaron todos llenos del Espíritu Santo y se pusieron a hablar en otras lenguas, según el Espíritu les concedía expresarse. Padre nuestro que estás en el cielo, santificado sea tu nombre, venga a nosotros tu reino, hágase tu voluntad en la tierra como en el cielo.
1: Danos hoy nuestro pan de cada día, perdona nuestras ofensas, como también nosotros perdonamos a los que nos ofenden. No nos dejes caer en la tentación y líbranos del mal.
0: Dios te salve María, llena eres de gracia, el Señor es contigo. Bendita eres entre todas las mujeres y bendito es el fruto de tu vientre, Jesús.
1: Santa María, Madre de Dios, ruega por nosotros pecadores, ahora y en la hora de nuestra muerte. Amén.
0: Dios te salve María, llena eres de gracia, el Señor es contigo. Bendita eres entre todas las mujeres, y bendito es el fruto de tu vientre, Jesús.
1: Santa María, Madre de Dios, ruega por nosotros pecadores, ahora y en la hora de nuestra muerte. Amén.
0: Dios te salve, María, llena eres de gracia, el Señor es contigo. Bendita eres entre todas las mujeres, y bendito es el fruto de tu vientre, Jesús.
1: Santa María, Madre de Dios, ruega por nosotros pecadores, ahora y en la hora de nuestra muerte. Amén.
0: Dios te salve María, llena eres de gracia, el Señor es contigo. Bendita eres entre todas las mujeres y bendito es el fruto de tu vientre, Jesús.
1: Santa María, Madre de Dios, ruega por nosotros pecadores, ahora y en la hora de nuestra muerte. Amén.
0: Dios te salve María, llena eres de gracia, el Señor es contigo. Bendita eres entre todas las mujeres y bendito es el fruto de tu vientre, Jesús.
1: Santa María, Madre de Dios, ruega por nosotros pecadores, ahora y en la hora de nuestra muerte. Amén.
0: Dios te salve María, llena eres de gracia, el Señor es contigo. Bendita eres entre todas las mujeres y bendito es el fruto de tu vientre, Jesús.
1: Santa María, Madre de Dios, ruega por nosotros pecadores, ahora y en la hora de nuestra muerte. Amén.
0: Dios te salve María, llena eres de gracia, el Señor es contigo. Bendita eres entre todas las mujeres y bendito es el fruto de tu vientre, Jesús.
1: Santa María, Madre de Dios, ruega por nosotros pecadores, ahora y en la hora de nuestra muerte. Amén.
0: Dios te salve María, llena eres de gracia, el Señor es contigo. Bendita eres entre todas las mujeres y bendito es el fruto de tu vientre, Jesús.
1: Santa María, Madre de Dios, ruega por nosotros pecadores, ahora y en la hora de nuestra muerte. Amén.
0: Dios te salve María, llena eres de gracia, el Señor es contigo. Bendita eres entre todas las mujeres y bendito es el fruto de tu vientre, Jesús.
1: Santa María, Madre de Dios, ruega por nosotros pecadores, ahora y en la hora de nuestra muerte. Amén.
0: Dios te salve María, llena eres de gracia, el Señor es contigo. Bendita

0: eres entre todas las mujeres, y bendito es el fruto de tu vientre, Jesús.
1: Santa María, Madre de Dios, ruega por nosotros pecadores, ahora y en la hora de nuestra muerte. Amén.
0: Gloria al Padre, y al Hijo, y al Espíritu.

Cuarto misterio glorioso, la asunción de María al cielo. Todas las generaciones me llamarán bienaventurada, porque el Señor ha hecho obras grandes en mí.

0: Danos hoy nuestro pan de cada día, perdona nuestras ofensas, como también nosotros perdonamos a los que nos ofenden. No nos dejes caer en la tentación y líbranos del mal. Amén.
1: Dios te salve María, llena eres de gracia, el Señor es contigo. Bendita eres entre todas las mujeres y bendito es el fruto de tu vientre, Jesús.
0: Santa María, Madre de Dios, ruega por nosotros pecadores, ahora y en la hora de nuestra muerte. Amén.
1: Dios te salve.

0: Jesús.
1: Santa María, Madre de Dios, ruega por nosotros pecadores, ahora y en la hora de nuestra muerte. Amén.
0: Dios te salve María, llena eres de gracia, el Señor es contigo. Bendita eres entre todas las mujeres, y bendito es el fruto de tu vientre, Jesús.
1: Santa María, Madre de Dios, ruega por nosotros pecadores, ahora y en la hora de nuestra muerte. Amén.
0: Dios te salve María, llena eres de gracia, el Señor es contigo. Bendita eres entre todas las mujeres, y bendito es el fruto de tu vientre, Jesús.
1: Santa María, Madre de Dios, ruega por nosotros pecadores, ahora y en la hora de nuestra muerte. Amén.
0: Dios te salve María, llena eres de gracia, el Señor es contigo. Bendita eres entre todas las mujeres, y bendito es el fruto de tu vientre, Jesús.
1: Santa María, Madre de Dios, ruega por nosotros pecadores, ahora y en la hora de nuestra muerte. Amén.
0: Dios te salve María, llena eres de gracia, el Señor es contigo. Bendita eres entre todas las mujeres, y bendito es el fruto de tu vientre, Jesús.
1: Santa María, Madre de Dios, ruega por nosotros pecadores, ahora y en la hora de nuestra muerte. Amén.
0: Dios te salve María, llena eres de gracia, el Señor es contigo. Bendita eres entre todas las mujeres, y bendito es el fruto de tu vientre, Jesús.
1: Santa María, Madre de Dios, ruega por nosotros pecadores, ahora y en la hora de nuestra muerte. Amén.
0: Dios te salve María, llena eres de gracia, el Señor es contigo. Bendita eres entre todas las mujeres, y bendito es el fruto de tu vientre, Jesús.
1: Santa María, Madre de Dios, ruega por nosotros pecadores, ahora y en la hora de nuestra muerte. Amén.
0: Dios te salve María, llena eres de gracia, el Señor es contigo. Bendita eres entre todas las mujeres, y bendito es el fruto de tu vientre, Jesús.
1: Santa María, Madre de Dios, ruega por nosotros pecadores, ahora y en la hora de nuestra muerte. Amén.
0: Dios te salve María, llena eres de gracia, el Señor es contigo. Bendita eres entre todas las mujeres, y bendito es el fruto de tu vientre, Jesús.
1: Gloria, Santa María, Madre de Dios, ruega por nosotros pecadores, ahora y en la hora de nuestra muerte. Amén.
0: Gloria al Padre, y al Hijo, y al Espíritu Santo.
1: Como era en el principio, ahora y siempre, por los siglos de los siglos. Amén. Amén.

0: Quinto misterio glorioso, la coronación de María como reina y señora de todo lo creado. Una gran señal apareció en el cielo. Una mujer vestida del sol, con la luna bajo sus pies y una corona de 12 estrellas sobre su cabeza. Padre nuestro que estás en el cielo, santificado sea tu nombre, venga a nosotros tu reino, hágase tu voluntad en la tierra como en el cielo.
1: Danos hoy nuestro pan de cada día, perdona nuestras ofensas, como también nosotros perdonamos a los que nos ofenden. No nos dejes caer en la tentación y líbranos del mal.
0: Dios te salve María, llena eres de gracia, el Señor es contigo, bendita eres entre todas las mujeres y bendito es el fruto de tu vientre, Jesús.
1: Santa María, Madre de Dios, ruega por nosotros pecadores, ahora y en la hora de nuestra muerte. Amén.
0: Dios te salve, María, llena eres de gracia, el Señor es contigo. Bendita eres entre todas las mujeres, y bendito es el fruto de tu vientre, Jesús.
1: Santa María, Madre de Dios, ruega por nosotros pecadores, ahora y en la hora de nuestra muerte. Amén.
0: Dios te salve, María, llena eres de gracia, el Señor es contigo. Bendita eres entre todas las mujeres, y bendito es el fruto de tu vientre, Jesús.
1: Santa María, Madre de Dios, ruega por nosotros pecadores, ahora y en la hora de nuestra muerte. Amén.
0: Dios te salve, María, llena eres de gracia, el Señor es contigo. Bendita eres entre todas las mujeres, y bendito es el fruto de tu vientre, Jesús.
1: Santa María, Madre de Dios, ruega por nosotros pecadores, ahora y en la hora de nuestra muerte. Amén.
0: Dios te salve, María, llena eres de gracia, el Señor es contigo. Bendita eres entre todas las mujeres, y bendito es el fruto de tu vientre, Jesús.
1: Santa María, Madre de Dios, ruega por nosotros pecadores, ahora y en la hora de nuestra muerte. Amén.
0: Dios te salve, María, llena eres de gracia, el Señor es contigo. Bendita eres entre todas las mujeres, y bendito es el fruto de tu vientre, Jesús.
1: Santa María, Madre de Dios, ruega por nosotros pecadores, ahora y en la hora de nuestra muerte. Amén.
0: Dios te salve, María, llena eres de gracia, el Señor es contigo. Bendita eres entre todas las mujeres, y bendito es el fruto de tu vientre, Jesús.
1: Santa María, Madre de Dios, ruega por nosotros pecadores, ahora y en la hora de nuestra muerte. Amén.
0: Dios te salve María, llena eres de gracia, el Señor es contigo. Bendita eres entre todas las mujeres, y bendito es el fruto de tu vientre, Jesús.
1: Santa María, Madre de Dios, ruega por nosotros pecadores, ahora y en la hora de nuestra muerte. Amén.
0: Dios te salve María, llena eres de gracia, el Señor es contigo. Bendita eres entre todas las mujeres y bendito es el fruto de tu vientre, Jesús.
1: Santa María, Madre de Dios, ruega por nosotros pecadores, ahora y en la hora de nuestra muerte. Amén.
0: Dios te salve María, llena eres de gracia, el Señor es contigo. Bendita eres entre todas las mujeres y bendito es el fruto de tu vientre, Jesús.
1: Santa María, Madre de Dios, ruega por nosotros pecadores, ahora y en la hora de nuestra muerte. Amén.
0: Gloria al Padre, y al Hijo, y al Espíritu.

0: tus ojos misericordiosos, y después de este destierro, muéstranos a Jesús, fruto bendito de tu vientre. Oh clemente, oh piadosa, oh dulce siempre Virgen María.
1: Ruega por nosotros, Santa Madre de Dios,
0: para que seamos dignas de alcanzar las promesas de Jesucristo.
1: En nombre del Padre, del Hijo y del Espíritu Santo.
0: Amén.
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1: Son las 11 de la mañana, 56 minutos.

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0: oyentes y fieles presentes, buenos días. Desde este momento transmite la radio del Arzobispado 92.3 en frecuencia modulada la Santa Misa, que esperamos llegue a sus hogares con las bendiciones y gracias del Señor. En esta Santa Misa nos han pedido orar por los siguientes hermanos enfermos: Jaime Díaz, diácono; Daniela, don Darío; Antule Iturra; Cristina Blue Herrera; Dalmiro Sánchez; Iker Torres Arenas; Viviana Ben; Gustavo Molina; Andrés Aburto; Andrés, Connie, Lucas, Pamela y Pamela Acuña; Teresa Orellana; Elizabeth Ramírez; Oriana Rejón; Paulina Machado; Víctor Clark; María Avendaño; Rolando Cano; Nicolás Aldivia; Pamela Cano y José Avendaño. Y oramos también por nuestros hermanos difuntos: Raúl Uribe, María Sila Hernández, Mercedes Cárdenas, Sonia Velázquez, María Prosperina Velázquez, Mauricio Solís, Lucila Inostroza, Olga González, Miguel Olavarría, Uberlinda Gutiérrez, José Olavarría, Luis Arturo Olavarría, Nora del Carmen Olavarría, Luis Alberto, Rita y Hernán Millán Vargas, José Prudencio Millán, Rosa Esther y Ernestina Vargas Mancilla, Aide del Carmen Milson, a un año de su fallecimiento, Rosa Mancilla, Pedro Luis González, Luis Vargas, Manuel Santana, Luis Álvarez, Clementina Vargas, Maruja González, Edith González, Laura Álvarez, Emilio Maldonado, Julia Gallardo, Juan Maldonado, Patricia Alvarado, Juanita Maldonado, Olga Mancilla, Rodrigo Alvarado, Lucinda Ríos, Clorinda Vera, Santos Maldonado, Julia Alvarado, Doril Alvarado, Julia Alvarado Alvarado, Julia Alvarado, José Alvarado Velázquez, Jacinta Mancilla, Delfina Espinosa, Juan Bahamondes, Marta Alvarado Velázquez, Etelvina y José Subiabre Guerra, Óscar Carrasco, Adelina Ortiz, Ramón Carrasco, Olga González, Francisco Maldonado, Elizardo Ollarzo, Patricio Montier, Yolanda Zúñiga, Malde Astroza, Verónica Ramírez, María Avendaño, Celia Paredes, Zenaida Paredes, Carmen Mancilla, Eulalia Vargas, Aurelia Toledo, Rufino Mancilla, Honorio Paredes, Julio Avendaño, Sergio Almonacid, Aladino Mancilla, René Hernández, Eduvina Bielma, Alfredo Osorio, Valentino Conte, Alexis Igor, José Bielma, Carlos Petit, Papa Francisco, José Avendaño, Alfonso Cano, Elsa Azúa, Magalia Avendaño, Clara Triviño, Ana Leville, Janet Parra, Marcela Alejandra Treimún, Laura Pérez, Félix Ramón Cisternas y Gerda Opitz. Les solicitamos por favor que dejen en silencio sus celulares para que no interrumpamos esta Santa Misa. Y si alguna persona no fue mencionada en esta lista, hágalo presente inmediato, por favor.
1: En la liturgia de hoy, estamos invitados a reflexionar en la semilla, en la eficacia de la lluvia y en la palabra de Dios, que es plantada en los corazones de cada uno de nosotros. Jesús siembra la semilla del reino. Tenemos que actuar con la palabra y ser cambiados por ella, muriendo como semillas en la tierra. Ninguna cosecha se logra sin esfuerzo. Nosotros, los cristianos, al igual que toda la creación, diariamente luchamos por hacer la voluntad de Dios. Pero es la palabra de Dios la que nos permite producir frutos. Seamos receptivos a esta palabra presente en esta liturgia. Nos ponemos de pie para iniciar nuestra Santa Eucaristía.

0: En el nombre del Padre, y del Hijo, y del Espíritu Santo. Amén. El Señor que dirige nuestros corazones para que amemos a Dios, esté con cada uno de ustedes.
1: Y con tu espíritu.
0: Queridos hermanos, para celebrar dignamente estos sagrados misterios, reconozcamos nuestros pecados. Tú que no has venido a condenar, sino a perdonar.

0: Dios, que es rico en misericordia, tenga piedad de nosotros, perdone nuestros pecados y nos lleve a la vida eterna.
1: Amén.
0: Elevemos nuestro canto de gloria en este día domingo a Dios, que es Padre, Hijo y Espíritu Santo.

0: Oremos. Señor Dios, que iluminas a los extraviados con la luz de tu verdad, para que puedan volver al buen camino, danos a quienes hacemos profesión de fe como cristianos la gracia de rechazar todo lo que se opone a este nombre y comprometernos con todas sus exigencias. Por nuestro Señor Jesucristo, tu Hijo, que vive y reina contigo en la unidad del Espíritu Santo y es Dios, por los siglos de los siglos. Amén. Amén.
1: Isaías describe la eficacia poderosa de la palabra de Dios en este bello pasaje de la Biblia. El profeta personifica la palabra de Dios y la compara con la lluvia que siembra fecunda la tierra. La palabra es fructífera y nunca deja sin cumplir la misión a la que está destinada. Estamos invitados ahora a escuchar esta palabra.
2: Primera lectura. Lectura del libro de Isaías. Así habla el Señor. Así como la lluvia y la nieve descienden del cielo y no vuelven a Él sin haber empapado la tierra, sin haberla fecundado y hecho germinar, para que la semilla al sembrador y pan al que come. Así sucede con la palabra que sale de mi boca. Ella no vuelve a mí estéril, sino realiza todo lo que yo quiero y cumple la misión que yo le encomendé. Palabra de Dios.
3: Alabado

visitas la tierra, la haces fértil y las colmas de riqueza. Los canales de Dios desbordan de agua y así preparas sus trigales.

riega los surcos de la tierra, empareja sus terrones, la ablandas con aguaceros y bendice sus brotes.

Tú coronas el año con tus bienes, y a tu paso rebosa la abundancia. Rebosan los pastos del desierto, y las colinas se ciñen de alegría.

visitas la tierra, la haces fértil, las praderas se cubren de rebaños y los valles se revisten de trigo, todos ellos aclaman y cantan.

San Pablo nos dice que luchamos con toda la creación para estar conformados a los planes de Dios. El hombre, como en el mundo material, está destinado a la gloria. Pero ahora gime la creación esperando la redención y gime sobre todo el hombre que posee ya las primicias del Espíritu, pero que tiene que sufrir hasta que sea liberado del pecado. Escuchemos.

0: Lectura de la carta del apóstol San Pablo a los cristianos de Roma. Hermanos, yo considero que los sufrimientos del tiempo presente no pueden compararse con la gloria futura que se revelará con nosotros. En efecto, toda la creación espera ansiosamente la revelación de los hijos de Dios. Ella quedó sujeta a la vanidad, no voluntariamente, sino por causa de quien la sometió, pero conservando una esperanza. Porque también la creación será liberada de la esclavitud, de la corrupción, para participar de la gloriosa libertad de los hijos de Dios. Sabemos que la creación entera, hasta el presente, gime y sufre dolores de parto, y no solo ella, también nosotros, que poseemos la primicia del Espíritu Santo, gemidos interiormente anhelando la plena realización de nuestra filiación adoptiva, la redención de nuestro cuerpo. Palabra de Dios.
1: San Mateo nos presenta la parábola del sembrador, que trata de revelarnos el misterio del reino. Jesús es el sembrador. Los comienzos del reino son pequeños, porque cada uno es libre de aceptarlo o rechazarlo. Pero la palabra de Dios es efectiva y abundante para ver el poder de Dios. Abramos nuestros corazones a este mensaje mientras cantamos el Aleluya. Nos ponemos de pie.

0: El Señor esté con ustedes.
1: Y con tu espíritu.
0: Evangelio de nuestro Señor Jesucristo según San Mateo.
1: Gloria a ti, Señor.
0: Jesús salió de la casa y se sentó a orilla del mar. Una gran multitud se reunió junto a él, de manera que debió subir a una barca y sentarse en ella, mientras la multitud permanecía en la costa. Entonces, él les habló extensamente por medio de parábolas. Les decía, el sembrador salió a sembrar. Al esparcir las semillas, algunas cayeron al borde del camino y los pájaros las comieron. Otras cayeron en terreno pedregoso, donde no había mucha tierra, y brotaron enseguida porque la tierra era poco profunda. Pero cuando salió el sol, se quemaron, y por falta de raíz se secaron. Otras cayeron entre espinas, y éstas al crecer las ahogaron. Otras cayeron en tierra buena y dieron frutos, unas 100, otras 70 y otras 30. El que tenga oídos, que oiga. Los discípulos se acercaron y le dijeron, ¿por qué le hablas por medio de parábolas? Él le respondió, a ustedes se les ha concedido conocer los misterios del reino de los cielos, pero a ellos no. Porque a quien tiene se le dará más todavía y tendrá en abundancia, pero el que no tiene se le quitará aún lo que tiene. Por eso les hablo por medio de parábolas, porque miran y no ven, oyen y no escuchan, ni entienden. Así se cumple en ellos la profecía de Isaías que dice, por más que oigan, no comprenderán, por más que vean, no conocerán, porque el corazón de este pueblo se ha endurecido. Tienen tapados sus oídos y han cerrado sus ojos para que sus ojos no vean y sus oídos no oigan y su corazón no comprenda y no se conviertan y yo no los sane. Felices en cambio los ojos de ustedes, porque ven. Felices sus oídos, porque oyen. Les aseguro que muchos profetas y justos desearon ver lo que ustedes ven y no lo vieron, oír lo que oyen y no lo oyeron. Escuchen entonces lo que significa la parábola del sembrador. Cuando alguien oye la palabra del reino y no comprende, viene el maligno y arrebata lo que había sido sembrado en su corazón. Este es el que recibió la semilla al borde del camino. El que la recibe en terreno pedregoso es el hombre que al escuchar la palabra la acepta enseguida con alegría, pero no le deja echar raíces, porque es inconsciente. En cuanto sobreviene una tribulación o una persecución a causa de la palabra, inmediatamente sucumbe. El que recibe la semilla entre espinas es el hombre que escucha la palabra, pero las preocupaciones del mundo y la seducción de las riquezas la ahogan y no puede dar frutos. Y el que la recibe en tierra fértil es el hombre que escucha la palabra y la comprende. Este produce frutos, ya sea 100, ya 70, ya 30 por uno.
2: Palabra del Señor.
1: Gloria.

0: Por favor, tomen asiento. Muchas veces nos preguntamos y la gente se pregunta por qué algunas personas que han recibido quizás una buena formación en la fe, tanto en sus familias como en algún colegio, o por pertenecer a alguna comunidad, después como que se olvidan del Señor, se olvidan de que sus vidas pueden entrar en sintonía con la voluntad de Dios, se olvidan de los mandamientos, se olvidan de practicar los sacramentos, etc. Comienzan a llevar una vida distinta a la que el Señor propone o nos propone. Y uno puede preguntar, la gente se pregunta, bueno, ¿acaso la palabra del Señor tiene algún poder en las personas? ¿Acaso la presencia de Dios en nuestra vida es una presencia eficaz o no lo es? ¿Cómo interviene Dios en nuestra vida? Hay gente que cree que Dios interviene en nuestra vida como si estuviera sentado en un escritorio y nos manda cosas buenas y cosas malas. Y en la medida que yo me porto bien, me va a mandar cosas buenas, y si me porto mal, me va a mandar cosas malas. ¿Será así realmente? Una visión así genera en nosotros ciertamente una relación con Dios desde el temor. ¿Será el temor la actitud o el sentimiento o lo que debiera fundar nuestra relación con Dios? Esas preguntas también se planteaban en la época de Jesús, porque Jesús se dio cuenta que después de comenzar su ministerio público y después de que había mucha gente que lo seguía porque veía los milagros que hacía o escuchaba su palabra, después de a poquito se fueron retirando y se fueron yendo y quedó un grupo mucho más pequeño. Jesús se daba cuenta que algunos recibían la palabra y otros no la recibían. Y sus discípulos también se daban cuenta. De hecho, en la primera lectura que acabamos de escuchar, que es tomada del profeta Isaías, se esboza y se plantea una convicción muy profunda que existía en el pueblo de Israel, que la palabra de Dios era eficaz. Y usa esta imagen que es como la lluvia y la nieve que descienden del cielo y no vuelven a él sin haber empapado la tierra. Esta es la idea, ¿no es cierto?, que la lluvia, la nieve empapan la tierra y preparan la tierra para que la tierra sea fecunda. Una vez que llega la semilla del sembrador, esta semilla germina y da fruto. Esta idea, tomada de la actividad agrícola, expresaba muy bien la convicción que existía en el pueblo de Israel de que la palabra de Dios es eficaz. Y por eso nos preguntamos, ¿cómo es esa eficacia? ¿Por qué en algunos sí, en otros no? Lo veía Jesús en su época y lo vemos también en la nuestra. Por eso él expresa esta realidad a través de esta parábola del sembrador. Y el sembrador, como decía la antífona de la Aleluya, es la palabra, es Cristo mismo quien entrega su palabra como semilla para la humanidad entera. Y esta semilla cae en distintos terrenos. La parábola habla de que una semilla cayó al borde del camino, otra en terreno pedregoso, otra semilla cayó en lugar donde había muchos arbustos espinosos, y un cuarto tipo de terreno era un terreno fértil. Y dependiendo de los terrenos, se ve si esta semilla da fruto o no. Esta es la verdad más profunda que existe en los seres humanos. La eficacia de Dios no es variable y no depende de absolutamente de la fuerza de Dios, sino que más bien Él hace partícipe de su fuerza y de su poder nuestra recepción. En eso Dios se muestra extremadamente cauteloso y extremadamente cuidadoso de la relación con nosotros. Él nunca impone su palabra, Él nunca avasalla con su palabra, sino que nos invita a acogerla como lo decía la parábola. ¿cómo es posible que nosotros podamos dar fruto, 100, 60 o 30, como decía la parábola, solamente cuando acogemos su palabra, la comprendemos y la ponemos en práctica? En otro episodio del Evangelio, una vez le dicen a Jesús, que estaba hablando a un grupo de personas, y le dicen, oye, allá afuera hay miembros de tu familia, está tu madre y gente de tu familia que quiere hablar contigo. Y él le dice, mire, ¿quién es mi familia? Mi familia son aquellos que escuchan la palabra de Dios y la ponen en práctica. Y el ejemplo más claro de escuchar la palabra de Dios es justamente su madre, quien cuando se le propone ser la madre del Salvador, ella accede poniendo toda su vida al servicio de la palabra de Dios. Todos estos ejemplos, queridos hermanos y hermanas, nos ayudan a ver que también la palabra de Dios llega a nuestra vida. A veces nos toca vivir momentos tranquilos, momentos luminosos, pero a veces también nos toca vivir momentos tristes, momentos complicados, o momentos en donde, por ejemplo, la enfermedad condiciona radicalmente nuestra vida. Y en esos momentos, tanto los alegres como los tristes, también la palabra de Dios llega a nosotros. Lo importante no es que esta palabra venga a resolver nuestra vida, sino que lo importante es que esta palabra, en la medida que la comprendemos, que la acogemos, orienta nuestra vida realmente para poder dar fruto, para que nuestra vida tenga un sentido pleno, para que nuestra vida nos permita incluso enfrentar las dificultades que a veces son grandes que nos toca vivir. Por eso la palabra de Dios es siempre viva y eficaz. San Pablo dice que es como una espada que llega hasta lo más profundo del corazón de las personas cuando nosotros la cogemos. Es una invitación entonces, queridos hermanos y hermanas, para que podamos preguntarnos, ¿qué papel tiene la palabra de Dios en mi vida? ¿Cómo la puedo acoger con mayor fuerza? Para que de esta forma vaya dando frutos y frutos en abundancia en nuestra vida. A Jesucristo sea todo honor y toda gloria por los siglos de los siglos. Amén. Amén. Los invito a que continuemos nuestra celebración y recemos juntos el credo. Creo en Dios Padre Todopoderoso, Creador del cielo y de la tierra. Creo en Jesucristo, su único Hijo, nuestro Señor, que fue concebido por obra y gracia del Espíritu Santo. Nació de Santa María Virgen, padeció bajo el poder de Poncio Pilato, fue crucificado, muerto y sepultado, descendió a los infiernos, al tercer día resucitó de entre los muertos, subió a los cielos y está sentado a la derecha de Dios Padre Todopoderoso. Desde allí ha de venir a juzgar a vivos y muertos. Creo en el Espíritu Santo, la Santa Iglesia Católica, la comunión de los santos, el perdón de los pecados, la resurrección de la carne y la vida eterna. Amén. Podemos manifestar ante Dios nuestras intenciones, sabiendo que el Señor siempre acoge y escucha la oración de su pueblo.
1: Por todos los que en la Iglesia reciben la misión de sembrar la palabra de Dios, para que lo hagan con dedicación, entrega y en fidelidad a la misma palabra que se anuncia, roguemos al Señor.
0: Escúchanos, Señor, te rogamos.
1: Por los responsables de las políticas educativas, para que tutelen siempre el derecho de los padres a la enseñanza religiosa escolar de sus hijos, roguemos al Señor.
0: Escúchanos, Señor, te rogamos.
1: Por los niños y jóvenes, para que su corazón sea buena tierra donde germine la semilla de la palabra de Dios, roguemos al Señor.
0: Escúchanos, Señor, te rogamos.
1: Por los organismos interesados en la agricultura, para que procuren la solución justa y eficaz a los problemas urgentes del campo, roguemos al Señor.
0: Escúchanos, Señor, te rogamos.
1: Por nosotros, que siempre estamos atentos a la palabra de Dios y la pongamos por obra, roguemos al Señor.
0: Escúchanos, Señor, te rogamos.
1: Oramos por nuestros hermanos enfermos encomendados para que el Señor los conforte en su salud y recuperen su salud. Roguemos al Señor.
0: Escúchanos, Señor, te rogamos.
1: Y por nuestros hermanos difuntos, para que el Señor los tenga en su reino, roguemos al Señor.
0: Escúchanos, Señor, te rogamos. Escucha, Señor, la oración de tu Iglesia, que quiere hacer suyos los anhelos de toda la humanidad, por Jesucristo nuestro Señor.
2: Amén.
0: Podemos tomar asiento y preparamos el altar con los dones de pan y vino.

0: Oren, hermanos y hermanas, para que este sacrificio que es mío y también de ustedes sea agradable a Dios Padre Todopoderoso.
1: El Señor reciba de tus manos este sacrificio, alabanza y gloria de su nombre, para nuestro bien y de toda su santa Iglesia.
0: Señor y Dios nuestro, mira con bondad los dones de tu Iglesia en oración y concede que al recibirlos se acreciente la santidad de los creyentes. Por Jesucristo nuestro Señor.
1: Amén.
0: El Señor esté con ustedes.
1: Y con tu espíritu.
0: Levantemos el corazón.
1: Lo tenemos levantado hacia el Señor.
0: Demos gracias al Señor nuestro Dios.
1: Es justo y necesario.
0: En verdad es justo y necesario, es nuestro deber y salvación, darte gracias siempre y en todo lugar, Señor Padre Santo, Dios Todopoderoso y Eterno. Tú nos concedes lo que más conviene

Santo eres en verdad, Señor, fuente de toda santidad. Por eso te pedimos que santifiques estos dones con la efusión de tu Espíritu, de manera que se conviertan para nosotros en el cuerpo y la sangre de Jesucristo nuestro Señor. Él mismo, cuando iba a ser entregado a su pasión, voluntariamente aceptada, tomó pan. Dándote gracias, se lo partió y lo dio a sus discípulos, diciendo: tomen y coman todos de él, porque esto es mi cuerpo que será entregado por ustedes.

0: Del mismo modo, acabada la cena, tomó el cáliz y, dándote gracias de nuevo, lo pasó a sus discípulos diciendo: tomen y beban todos de él, porque este es el cáliz de mi sangre, sangre de la alianza nueva y eterna, que será derramada por ustedes y por muchos para el perdón de los pecados. Hagan esto en conmemoración mía. Este es el sacramento de nuestra fe. Anunciamos tu muerte, proclamamos tu resurrección. Ven, Señor Jesús. Así, Padre, al celebrar ahora el memorial de la muerte y resurrección de tu Hijo, te ofrecemos el pan de vida y el cáliz de salvación y te damos gracias porque nos haces dignos de servirte en tu presencia. Te pedimos humildemente que el Espíritu Santo congregue en la unidad a cuantos participamos del cuerpo y la sangre de Cristo. Acuérdate, Señor, de tu Iglesia extendida por toda la tierra y reunida aquí en el domingo, día en que Cristo ha vencido la muerte y nos ha hecho partícipes de su vida inmortal. Y con el Papa León, conmigo indigno servidor tuyo, y todos los pastores que cuidan de tu pueblo, llévala a su perfección por la caridad. Acuérdate también de nuestros hermanos que se durmieron en la esperanza de la resurrección y de todos los que han muerto en tu misericordia. Admítelos a contemplar la luz de tu rostro. Ten misericordia de todos nosotros. Y así, con María, la Virgen Madre de Dios, su esposo San José, los apóstoles y cuantos vivieron en tu amistad a través de los tiempos, merezcamos por tu Hijo Jesucristo compartir la vida eterna y cantar tus alabanzas. Por Cristo, con Él y en Él, a ti Dios Padre Omnipotente, en la unidad del Espíritu Santo, todo honor y toda gloria por los siglos de los siglos.
1: Amén.
0: Fieles a la recomendación del Salvador y siguiendo su divina enseñanza, nos atrevemos a decir: Padre nuestro que estás en el cielo, santificado sea tu nombre, venga a nosotros tu reino, hágase tu voluntad en la tierra como en el cielo. Danos hoy nuestro pan de cada día, perdona nuestras ofensas como también nosotros perdonamos a los que nos ofenden. No nos dejes caer en la tentación y líbranos del mal. Líbranos de todos los males, Señor, y concédenos la paz en nuestros días, para que, ayudados por tu misericordia, vivamos siempre libres de pecado y protegidos de toda perturbación, mientras esperamos la gloriosa venida de nuestro Salvador Jesucristo.
2: Tuyo es el reino, tuyo el poder y la gloria por siempre, Señor.
0: Señor Jesucristo, que dijiste a tus apóstoles: la paz

0: Les dejo, mi paz les doy. No tengas en cuenta nuestros pecados, sino la fe de tu Iglesia. Y conforme a tu palabra, concédele la paz y la unidad. Tú que vives y reinas por los siglos de los siglos.
1: Amén.
0: Que la paz del Señor esté siempre con todos ustedes.
2: Y con tu espíritu. Hermanos, pueden darse un saludo de paz.

Este es el Cordero de Dios, el que quita el pecado del mundo. Dichosos los invitados a la cena del Señor. Señor, no soy digno de que entres en mi casa, pero una palabra tuya bastará para sanarme. Cuerpo y la sangre.

0: Dice el Señor, el que come mi carne y bebe mi sangre, permanece en mí y yo en él. Oremos. Alimentados con esta Eucaristía, te pedimos, Padre, que por la celebración frecuente de este misterio, crezca en nosotros el fruto de la salvación. Por Jesucristo nuestro Señor. Amén.
1: Tres avisitos breves. Primero, nuestros hermanos de Cáritas insisten en que por favor colaboren con la campaña. A la suerte de la olla no hubo mucha suerte ni mucha olla. Así que por favor, aquí está el canastito, los días domingos traigan algún alimento no perecible. Lo segundo es que los días martes, de aquí para adelante, a las 11 de la mañana, se va a adorar al Santísimo, va a haber adoración. ¿Ya? Antes de la misa, a las 11 y a las 12 la Santa Misa, todos los días martes. Y lo último, muchos o casi todos recibieron esta estampita del escapulario, donde se informa acerca de lo que es el escapulario, los beneficios que se obtienen al llevar el escapulario, y esto como motivación para la misa del día 16, el día de la Virgen del Carmen, que vamos a celebrar 100 años, o estamos celebrando en este periodo, los 100 años de la coronación de nuestra madre como reina y madre de Chile. Así que están todos invitados este día
0: jueves
1: a las 12 del día aquí a la Santa Misa. Y en la tarde a las 5 hay un concierto, así que también están invitados a ese concierto, una tocata muy bonita. Así que están invitados. Gracias.
0: El Señor esté con ustedes. Y la bendición del Dios rico en misericordia, Padre, Hijo y Espíritu Santo, descienda sobre ustedes y los acompañe siempre.
2: Amén.
1: Hermanos, vayan en la paz y la alegría del Señor.
0: Demos gracias a Dios.

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0: En el 92.3 de Puerto Montt, indicamos la hora.
1: 12 horas, 58 minutos.
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Hola, hola, ¿cómo están ustedes? Un gusto de saludarlos. Y aquí estamos de nuevo, pues, para compartir un nuevo Raíces de América. Con esta variedad, esta diversidad que en muchos programas le he comentado, ¿no? Cada día uno va encontrando nuevas instancias de la belleza de nuestro país en todos los aspectos. Lo negativo, bueno, dejémoslos a un lado. Aquí estamos para hablar de lo lindo, lo hermoso que es nuestro país, para copiar un poco lo que hacen en otros países donde el sentido de pertenencia se mantiene tremendamente más fuerte que en el nuestro. Eso es indiscutible. Pero de todas maneras, aquí está lo nuestro. Y en la zona norte de Chile nace justamente nuestro programa en cada una de sus ediciones.

Nuestra música del norte en la portada musical de este norte que nos muestra, ¿no?, ese clima desértico, semiárido, y esa fusión también que produce la cordillera de la costa y de los Andes, valles transversales, depresiones, altiplano, salares, depósitos de cobre y salitre, riqueza de nuestro país. Y ahí está entonces toda esta cultura propia del charango, la quena y otros instrumentos que forman parte y le dan la identidad, que nos hace entonces tener una visión a través del oído, a través de este programa, de nuestro norte chileno. Norte grande, que está Arica, Parinacota, Tarapacá, Antofagasta y el norte de Atacama. Y el norte chico, ambas constituyen las regiones naturales del norte con el sur de Atacama, Coquimbo y también norte de Valparaíso.

El ritmo de la morenada. Bueno, este nuestro norte, ¿no? De este norte que está lleno de esos paisajes que realmente son sobrecogedores. Si usted tiene la oportunidad de viajar por tierra, haga ese pequeño sacrificio. Se va escalando de ciudad en ciudad. Pero cuando pase o entre ya a la zona del desierto del norte, o ya a las tierras de Copiapó, por las noches en especial, tipo 3, 4 de la mañana, realmente el cielo es una infinidad de miles y miles de estrellas. Algo realmente impresionante. Es sobrecogedor. Todas esas maravillosas también ciudades que están repletas, como La Serena, partiendo desde acá de la zona sur, llenas de historia, de cultura y de atractivos que justifican realmente con creces una visita. Por ahí hay una publicidad que dice: hay que conocer el norte, las cinco principales puntos de atracción del norte y después morir. Un poco exagerado tal vez, pero realmente es algo imperdible de nuestro país.

El grupo Calisaya, una verdadera narración, ¿no?, de esta cosa hermosa que yo le conversaba. Bueno, de este norte que también mencionaba yo, La Serena. ¿Usted ha visitado La Serena, la Plaza de La Serena, con ese monumental edificio donde está la municipalidad que nos recuerda esas calles de Lima en la actualidad, como también ese faro monumental que tiene La Serena, o visitar Bahía Inglesa con esas pozas de agua que son el deleite de niños, de jóvenes y de adultos, playas blancas, hermosas, como también, ¿por qué no?, San Pedro de Atacama, con esas callejuelas de tierra aún, de casitas de un piso, que son muy similares a las del circuito de los pueblos mágicos de México y al circuito de pueblos de la ruta de Pancho Villa, que nace de por allá por Chihuahua, o también la ruta de los pueblos hermosísimos, pueblos rurales de las tierras colombianas. Bueno, todo ello también forma parte de este norte chileno, nuestro San Pedro de Atacama, Bahía Inglesa, Serena.

La música de nuestro norte. Bueno, y de este continente que nos ofrece tanta diversidad, nos vamos hacia Rapa Nui. Rapa Nui, donde están esas estatuas de piedra, ¿no? Moai, esas puestas de sol realmente maravillosas. O visitar los volcanes, volcanes apagados como el Rano Raraku, por ejemplo, o el mismo Orongo, que es un yacimiento arqueológico. Pero escuchemos también la música de la tierra de Rapa Nui.

Rapa Nui, ubicada en la región de Valparaíso, usted sabe, ¿no? Administrativamente, políticamente, pertenece justamente a ese territorio de la ex quinta región, ahí en medio del océano del Pacífico, que tiene realmente, le decía, sitios maravillosos, volcanes, varios de ellos, lo más conocido, pero hay muchos otros que están, dicen, extinguidos y acabados, pero un volcán nunca se sabe, como el Maunga Terevaca, por ejemplo, también el Punapao, el Vinapú, que son poco nombrados, pero son volcanes o son territorios volcánicos que ahí están, extintos a través de los siglos. Y justamente en la región de Valparaíso, ahí está hace ya más de 30 años el trabajo extraordinario que ha realizado Roberto Urrea Venegas y el Grupo Almendral de Valparaíso en la recopilación de música de épocas pasadas.

palmas, rasguidos y otros, en esta cueca hermosa que dedica el grupo Almendral, que lleva este nombre justamente de ese sector donde está la Plaza de la Victoria, o Plaza Victoria, y que también dio su nombre a producto de lo que sucedió en la guerra contra la Confederación Perú-Boliviana, cuando esta ya fue ganada. Ubicada también frente a la Plaza Simón Bolívar, que están ahí en el pleno núcleo urbano de la ciudad de Valparaíso, teniendo cerca la Biblioteca Santiago Severín, por ejemplo, la Catedral de Valparaíso, el edificio del Club Naval de Valparaíso. Originalmente, en el siglo XIX, se le llamó Plaza Nueva y Plaza Orrego. Fue ya a partir de 1860 cuando comenzó a cobrar realmente suma importancia.

Era el conjunto Santa Cruz de la región de Colchagua, que lleva el nombre justamente de esa ciudad hermosa que está ubicada en el Valle de Colchagua. Aprovechamos a saludar a algunos amigos, como un estimado amigo de tantos años como es José Pepe Silva. Bueno, cerca de esta plaza principal de Santa Cruz está el Museo de Colchagua, realmente algo maravilloso, con piezas precolombinas, textiles andinos, objetos arqueológicos, como también la restaurada parroquia de Santa Cruz, que data del siglo XIX. Todo ello es parte de esta hermosa ciudad que nos ofrece también la ruta del vino, para esos mostos realmente maravillosos que usted seguramente podrá degustar cuando se realiza el Festival del Vino cada año ahí en Santa Cruz.

El conjunto La Estrella, que es una comuna que está ubicada en la provincia Cardenal Caro, también en la región del Libertador General Bernardo O'Higgins, y que debe su nombre, o mejor dicho, la comuna se estableció oficialmente en el año 1891, durante la presidencia de don Jorge Mons. El nombre de la comuna, o de esta comuna pequeña de 3,000 y tantos habitantes, La Estrella, se debe, bueno, fue fundada en 1635, pero se debe a que la congregación de sacerdotes católicos, los Agustinos de Santiago, decidieron fundar el convento de La Estrella, con acuerdo de los propietarios, encomenderos que explotaban en ese siglo esas tierras. Surge entonces esta instancia que hoy es una de las comunas de la región del Libertador General Bernardo O'Higgins.

Bueno, ya hemos completado los primeros 30 minutos de este Raíces de América, que trae también la visita musical y algunos comentarios de otro de los países de esta América, como es Costa Rica.

En este tema de Tilarán, que nos habla de este cantón de la provincia de Guanacaste, de Costa Rica, iniciamos la música nuestra de Costa Rica, de nuestra América, y contándoles de esta ciudad que está a una altura de 564 metros sobre el nivel del mar, en las colinas, que domina toda la orilla al oeste del lago Arenal, y que surgiera también después de la, diríamos, de la, los habitantes que ahí estuvieron por siglos. Los últimos fueron los huétares. Existía también una gran calzada de piedra o camino que estos construyeron y que unía los litorales del Pacífico y el Caribe. A comienzos del siglo XX, 1900, hubo también factores que atrayeron corrientes migratorias a la zona centro del país. Uno de ellos fue justamente la explotación de los bosques primitivos de cedro amargo. Imagínense ese árbol maravilloso y que hoy se encuentra casi extinguido producto de la explotación de que ha sido objeto.

Estamos escuchando la música de Costa Rica, que interpretan los de La Bajura, también los de La Palacagüina y Miguel Penagos, de quien hemos recibido y hemos estado en contacto estos años, intercambiando, ¿no?, conocimientos de nuestros pueblos. Yo lo mencionaba justamente porque Costa Rica es realmente un crisol de razas, ¿no? Así lo dicen los estudiosos. Y aún permanecen cerca de ocho grupos étnicos reconocidos, como son los que yo ya le mencionaba, los huétares, los bribris, los cabécares, guaymaíes, las malecus, borucas, térrabas y huétares. Forman parte también junto a los chorotegas, los más conocidos. Habitan los 24 territorios y hablan entre ellos cerca de 6 idiomas nativos indígenas. De este Costa Rica, cuya población, escuché por ahí en un programa de televisión conspicuo que los habitantes de Costa Rica les decían monos. Ignorancia de quien lo manifestó, ¿no? No, en Costa Rica se tienen un calificativo de ticos y que adquirieron ese apelativo de ticos en forma amistosa, producto de algunas guerras internas que tuvieron y que era necesario comunicarse casi en clave. Ticos es el nombre que reciben los costarricenses y no monos.

dice Mejía Godoy, hermano de Carlos Mejía Godoy, han incursionado en el folclore costarricense, nicaragüense, también hondureño, es decir, en todo Centroamérica, y se han basado la inspiración de sus textos en libros, libros de cuentos. Por ejemplo, este Congolí Changó, que es una especie casi de himno nacional, junto a Pobre la María, Somos Hijos del Maíz, constituyen su repertorio. El libro es Más Debajo de la Piel, con hermosos cuentos que hablan de ese Costa Rica.

con sus amplios vestidos y la alegría propia del pueblo tico costarricense, se realizan todas estas presentaciones en fiestas en las ciudades con diferentes motivos. Una de las más grandes, justamente el día de la celebración de su república, con esa acta firmada el 29 de octubre de 1821, y que fuera refrendada posteriormente después de la Guerra Civil Costarricense, que fue conocida como Ocho Mogó. Había nacido y se había generado todo esto con grandes próceres como Juan Rafael Mora, estamos hablando a mediados del siglo XIX, donde se habría de convertir este libertador y héroe de una verdadera campaña nacional. Pero quien materializó toda esta independencia fue justamente otro grande, posterior a una hipotética idea, ¿no?, de unir hacia el sur con la llamada Gran Colombia del gran general Simón Bolívar. Bueno, el 29 de marzo de 1823, entonces, Gregorio José Ramírez se transforma para los republicanos el general vencedor y se refrenda entonces la acta de la independencia que había sido firmada el 29 de octubre de 1821 y cuya constitución también era del 1 de diciembre de ese año.

La música de Costa Rica. Para quienes gustan de lo ecológico, de la flora y fauna de los países, realmente ir a Costa Rica es interiorizarse en una esplendorosa belleza, tanto en flora y fauna. Porque Costa Rica ofrece hoy por hoy aproximadamente unas 10.000 plantas y árboles que están esparcidos por todo el territorio. Unas 1.200 especies de orquídeas compitiendo con Colombia. Más de 35.000 especies de insectos, anfibios, reptiles, aves como el quetzal, por ejemplo, que es la flor representativa, uno de los animales más hermosos y preciosos del mundo, con esa diversidad de plumaje y de forma extraña de ser que tiene su cuerpo. Más de 205 mamíferos están ahí según las últimas estadísticas. Y para qué decir, Costa Rica también, con todos esos atractivos, se constituye entonces para ir de vacaciones ecológicas, no lo olvides.

El sentido de pertenencia, de arraigo que siente el tico, esta identidad nacional que ellos tienen, ¿no? De esa personalidad tica, como ellos mismos lo dicen, tiene muchas cosas. La rueda de la carreta pintada, por ejemplo, es uno de los símbolos nacionales representativos de la cultura costarricense. Algo muy simple, carretas que son realmente talladas, pintadas como verdaderos mosaicos. Pero toda una amplia, un cúmulo, diríamos, de costumbres, de leyendas, hitos y toda su estructura sociopolítica hacen de esta población que se muestra orgullosa de su entorno y su origen. Como también la del escultor Juan Ramón Bonilla, en una pieza de mármol, Los Héroes de la Miseria, que está en el vestíbulo del Teatro Nacional de Costa Rica. Son parte de los atractivos de esta hermosa tierra costarricense.

Bueno, y así nos alejamos de Costa Rica, de este Raíces de América, que es un mensaje de solidaridad, de integridad. Integrarnos a través de la música, de conocernos un poco más, que es lo que nos interesa como pueblos americanos. Y es un mensaje cultural. Cada programa de Raíces de América, tengo la pretensión que sea justamente o considerado como cultura tradicional de Chile y América. Y volvemos a nuestro territorio, porque doña Mirta Iturra, esta gran cantante, dama de la canción criolla y de rodeo, se hace presente.

Era Mirta Iturra Bernales dedicándole al rodeo esta verdadera pasión. Se le ha llamado la señora del rodeo. De esta dama nacida en Constitución, nací cantando, dijo cuando fue entrevistada, y que le debe también muchas de sus instancias del folclore a su abuela Filomena Pereira, como también a su recordada amiga Rosita López, o a la cantante Otilia González, conocida como la Tilita del Villorro de Putú, mítica intérprete también del dúo Mutrún. Era Mirta Iturra Bernales y Canciones del Rodeo Chileno.

Bendito Dalcahue, interpretaban los ruiseñores de Punta Arenas. Dalcahue, de esta, una de las comunas hermosas que tiene nuestra provincia de Chiloé, y que lleva su nombre justamente de esa embarcación pequeña, ¿no?, de la Dalca, que era hecha por tres tablones cosidos que usaron por igual los cholos, los huilliches y también los españoles cuando llegaron, posteriormente se asentaron ahí. Originalmente, toda esa tierra de Dalcahue estaba habitada por huilliches, pero visitada también por los cholos, que eran una etnia bastante activa y que legaron muchas cosas dentro de sus costumbres. Es Dalcahue, hermosa comuna.

0: El conjunto Senda Chilota de Castro nos recordaba esta figura mística, ya no, verdaderas historias, canciones se han escrito en torno a la figura del farero, encargado de los faros que están ahí en los territorios australes y en todos los mares del mundo, estos verdaderos lobos solitarios de ultramar, fareros, que han despertado mucha curiosidad también a través de la poesía, de leyendas y mitos. Tienden a desaparecer producto de la modernidad y también de esa terrible forma de vida. Algunos permanecen por muchos años justamente en esos lugares aislados que son guardianes, ¿no?, de ultramar.
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La Recta Provincia, este grupo integrado por excelentísimos músicos, dirigido por el abogado y músico Yerko Triviño, nos entregaban este tema de las Dalcas, como otros como Flor y Truco, La Navajuela, Enquicabí, La Pirula, Violeta, Hermosa Chilotita, forman parte de sus trabajos musicales.

llevando el nombre de nuestro prócer Máximo Bernardo Higgins, como también Villa O'Higgins o el Ventisquero O'Higgins, son los atractivos de esta Patagonia. Al lago Higgins le cantaba Reiner Oyarzo, de las tierras de Cochrane, de este lago que compartimos con la República Hermana Argentina, lago denominado Lago Higgins y San Martín, por supuesto, en territorio argentino.

Bueno, era Carlos Cruces, también de las tierras de la Patagonia, de Cochrane, con su guitarra, sus versos y su canto y su identidad con influencia gaucha, nos decía y nos cantaba Mate Amargo. Gracias por estar en nuestra sintonía, esperar que haya sido del agrado de ustedes esta nueva edición de Raíces de América, un mensaje de cultura tradicional. Mauricio Rivain, en los controles técnicos, nuestro ingeniero de sonido, y quien les habla, un servidor, Raúl Pinto Zúñiga, les decimos hasta la próxima edición de un nuevo Raíces de América. Gracias a ustedes por estar junto a nosotros, muchas felicidades. Mis sueños los sembré.

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1: En el 92.3 de Puerto Montt, indicamos la hora. 14 horas, 28 minutos.

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0: En el 92.3 de Puerto Montt, indicamos la hora.
1: 15 horas, 1 minuto.
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0: En el 92.3 de Puerto Montt, indicamos la hora.
1: 15 horas, 30 minutos.
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0: En el 92.3 de Puerto Montt, indicamos la hora.
1: 15 horas, 58 minutos.
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1: 16 horas, 29 minutos.
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1: 16 horas, 57 minutos.
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1: 18 horas, 1 minuto.
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0: Muchas veces nos preguntamos y la gente se pregunta por qué algunas personas que han recibido quizás una buena formación en la fe, tanto en sus familias como en algún colegio o por pertenecer a alguna comunidad, después como que se olvidan del Señor, se olvidan de que sus vidas pueden entrar en sintonía con la voluntad de Dios. Se olvidan de los mandamientos, se olvidan de practicar los sacramentos, etc. Comienzan a llevar una vida distinta a la que el Señor propone o nos propone. Y uno puede preguntar, la gente se pregunta, bueno, ¿acaso la palabra del Señor tiene algún poder en las personas? ¿Acaso la presencia de Dios en nuestra vida es una presencia eficaz o no lo es? ¿Cómo interviene Dios en nuestra vida? Hay gente que cree que Dios interviene en nuestra vida como si estuviera sentado en un escritorio y nos manda cosas buenas y cosas malas. Y en la medida que yo me porto bien, me va a mandar cosas buenas, y si me porto mal, me va a mandar cosas malas. ¿Será así realmente? Una visión así genera en nosotros ciertamente una relación con Dios desde el temor. ¿Será el temor, la actitud o el sentimiento o lo que debiera fundar nuestra relación con Dios? Esas preguntas también se planteaban en la época de Jesús, porque Jesús se dio cuenta que después de comenzar su ministerio público, y después de que había mucha gente que lo seguía porque veía los milagros que hacía o escuchaba su palabra, después de a poquito se fueron retirando y se fueron yendo y quedó un grupo mucho más pequeño. Jesús se daba cuenta que algunos recibían la palabra y otros no la recibían. Y sus discípulos también se daban cuenta. De hecho, en la primera lectura que acabamos de escuchar, que es tomada del profeta Isaías, se esboza y se plantea una convicción muy profunda que existía en el pueblo de Israel, que la palabra de Dios era eficaz, y usa esta imagen que es como la lluvia y la nieve que descienden del cielo y no vuelven a él sin haber empapado la tierra. Está la idea, ¿no es cierto?, que la lluvia, la nieve empapan la tierra y preparan la tierra para que la tierra sea fecunda. Una vez que llega la semilla del sembrador, esta semilla germina y da fruto. Esta idea, tomada de la actividad agrícola, expresa muy bien la convicción que existía en el pueblo de Israel de que la palabra de Dios es eficaz. Y por eso nos preguntamos, ¿cómo es esa eficacia? ¿Por qué en algunos sí, en otros no? Lo veía Jesús en su época y lo vemos también en la nuestra. Por eso él expresa esta realidad a través de esta parábola del sembrador. Y el sembrador, como decía la antífona de la Aleluya, es la palabra, es Cristo mismo quien entrega su palabra como semilla para la humanidad entera. Y esta semilla cae en distintos terrenos. La parábola habla de que una semilla cayó al borde del camino, otra en terreno pedregoso, otra semilla cayó en lugar donde había muchos arbustos espinosos, y un cuarto tipo de terreno era un terreno fértil. Y dependiendo de los terrenos, se ve si esta semilla da fruto o no. Esta es la verdad más profunda que existe en los seres humanos. La eficacia de Dios no es variable y no depende de absolutamente la fuerza de Dios, sino que más bien Él hace partícipe de su fuerza y de su poder nuestra recepción. En eso Dios se muestra extremadamente cauteloso y extremadamente cuidadoso de la relación con nosotros. Él nunca impone su palabra, Él nunca avasalla con su palabra, sino que nos invita a acogerla, como lo decía la parábola. ¿Cómo es posible que nosotros podamos dar fruto, 100, 60 o 30, como decía la parábola, solamente cuando acogemos su palabra, la comprendemos y la ponemos en práctica. En otro episodio del Evangelio, una vez le dicen a Jesús, que estaba hablando un grupo de personas, y le dicen, oye, allá afuera hay miembros de tu familia, está tu madre y gente de tu familia que quiere hablar contigo. Y él le dice, mire, ¿quién es mi familia? Mi familia son aquellos que escuchan la palabra de Dios y la ponen en práctica. Y el ejemplo más claro de escuchar la palabra de Dios es justamente su madre, quien cuando se le propone ser la madre del Salvador, ella accede poniendo toda su vida al servicio de la palabra de Dios. Todos estos ejemplos, queridos hermanos y hermanas, nos ayudan a ver que también la palabra de Dios llega a nuestra vida. A veces nos toca vivir momentos tranquilos, momentos luminosos, pero a veces también nos toca vivir momentos tristes, momentos complicados, o momentos en donde, por ejemplo, la enfermedad condiciona radicalmente nuestra vida. Y en esos momentos, tanto los alegres como los tristes, también la palabra de Dios llega a nosotros. Lo importante no es que esta palabra venga a resolver nuestra vida, sino que lo importante es que esta palabra, en la medida que la comprendemos, que la acogemos, orienta nuestra vida realmente para poder dar fruto, para que nuestra vida tenga un sentido pleno, para que nuestra vida nos permita incluso enfrentar las dificultades que a veces son grandes que nos toca vivir. Por eso la palabra de Dios es siempre viva y eficaz. San Pablo dice que es como una espada que llega hasta lo más profundo del corazón de las personas cuando nosotros la cogemos. Es una invitación entonces, queridos hermanos y hermanas, para que podamos preguntarnos, ¿qué papel tiene la palabra de Dios en mi vida? ¿Cómo la puedo acoger con mayor fuerza? Para que de esta forma vaya dando frutos y frutos en abundancia en nuestra vida. A Jesucristo sea todo honor y toda gloria por los siglos de los siglos. Amén.
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1: Son las 19 horas.
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1: 19 horas, 30 minutos.
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